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0: exactamente las 0 horas, 11 minutos.
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2: Te indica la hora.
1: Exactamente las 5 de la madrugada.

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0: buenos días, ¿cómo están mis queridos y fieles auditores de la Radio Catalina? Espero que todos se encuentren muy, pero muy bien en esta jornada, en esta nueva mañana de día ya sábado 26 de septiembre de este año 2026. ¿Quién les habla? Elena Carrillo, la voz bandolera, y les estaré acompañando hasta las 13 horas, 1 de la tarde. Y nuestro fono contacto 41-271-1692. E iniciamos de inmediato con nuestro espacio del Rincón Ranchero de Catalina hasta las 11 de la mañana. ¿Cómo durmieron? ¿Qué tal? ¿Qué nos puede comentar en esta hora de la mañana cuando ya son las 10 de la mañana con 10 minutos? Esperemos que hayan podido descansar, que hayan podido relajarse y que de pronto, no sé, pues, hoy día tal vez no le toca trabajar y están relajados ahí, relajándose un poquitito en casita. Saludamos también a todos los emprendedores y emprendedoras de nuestra zona, a todos los locatarios de nuestra comuna de Coronel, de Lota y sus alrededores. Continuamos con la buena música de su espacio del Rincón Ranchero de Catalina.
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Ahí estábamos escuchando Ángel para un final en la voz de Los Comandos del Sur. Nuestro fono contacto, recuerden, 41-271-1692. Y nuestro fono contacto del WhatsApp, más 569-6587-3148. Hay un sol precioso, ¿ah? ¿Eh? Como dicen nuestros papás, para puro enfermarse nomás. Sí, bueno, es que llovió estos días y todo lo demás, así que hay que cuidarse. Actualmente tenemos una sensación térmica de 14 grados. Para hoy se espera una máxima de 17 grados. Hoy tendremos cielo cubierto la mayor parte del día. Durante esta mañana tendremos ya esta temperatura que estará en alrededor de los 14 grados. Ya por la tarde tendremos temperaturas en torno a los 15 grados. Durante la noche las temperaturas estarán cercanas a los 13 grados. Viento del noroeste a lo largo del día con una velocidad media de 12 kilómetros por hora. Nuestro fono contacto 41-271-1692. Vamos de inmediato junto a Pepe Aguilar y Ángel Aguilar. Esto es Tu Sangre, Mi Cuerpo.

10 de la mañana ya con 25 minutos, 10 de la mañana 25 minutitos. Recuerde nuestro fono contacto 41-271-1692. 41-271-1692. Y nuestro fono contacto del WhatsApp de la radio, súper fácil, más 569-6587-3148. Estamos escuchando Arrogancia, la voz de Peregrinos del Amor. Hoy han tenido bastante evento, ¿eh?, por nuestro alrededor. Han estado en Coronel, en Concepción, en Santa Juana, en diferentes localidades, sobre todo en el mes de la patria. Nosotros continuamos haciéndole compañía a través de la 89.1, sobre todo a través de su espacio favorito del Rincón Ranchero de Catalina.

Dice, te quiero, mi amor. Me dice, te amo con otra pasión. Bueno, lo dice con buena intención. Porque no tiene corazón, mira. Ya son las 10 de la mañana con 29 minutos. 10 de la mañana, 29 minutitos. Recuerde nuestro fono contacto 41-271-1692. Nuestro fono contacto del WhatsApp de la radio es el más 569-6587-3148. Vamos con la banda tropical de Vallenar. Esto es Me Vas a Extrañar.

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Ya son las 10 de la mañana con 38 minutos, 10 de la mañana, 38 minutitos. Oye, ya se va el circo, ¿ah? ¿Cierto? Ya no queda absolutamente nada para que se vaya el circo de dinosaurios. Así que aproveche usted de poder asistir, de conocer el circo de dinosaurios. Hoy hay 3 funciones, así que no se lo pueden perder por ningún motivo. Es muy bueno, es muy lindo circo, muy educativo, muy familiar. Así que no se lo pueden perder por nada del mundo. Si usted desea ir al circo el día de hoy, hoy sábado 3 funciones, 3:30, 5:30 y 8:30 de la noche, nos llama al 41-271-1692 o al más 569-6587. 3148, ahí también nos puede enviar un audio y nos comenta que quiere asistir al circo de dinosaurios. En cualquiera de estas 3 funciones, en cualquiera de estos 3 horarios, 3:30, 5:30 o tal vez desea asistir a las 8:30 de la tarde noche. Solamente debes comunicarte con nosotros al 41-271-1692. Nos envía un mensaje a través del WhatsApp diciéndonos: yo quiero ir al circo de dinosaurio. Al más 569-6587-3148. Continuamos con el rancherito Leo Dan. Esto es Qué triste es el amor.

10 de la mañana ya con 42 minutos. 10 de la mañana con 42 minutitos de esta agradable mañana de día sábado, ya 26 de septiembre de este año 2026.

Saludamos a todos nuestros fieles auditores que nos escuchan por allá en Escuadrón. También en Patagual, Santa Juana. También nos escuchan a través de nuestra señal online cuando nos escucha a través del dial.

Nuestro fono contacto 41-271-1692. Oye, ¿sabían ustedes que ya hasta esta fecha, cierto, ya estamos a sábado 26 de septiembre de este año 2026, ya han transcurrido 269 días y ya han transcurrido cerca de 38 semanas completas? O sea, eso quiere decir que faltan solo prácticamente 96 días para el 31 de diciembre y se termina este año. La misma nada. 96 días falta para que se vaya el 2026. ¿Cómo ha pasado el tiempo, cierto? ¿Cómo pasa el tiempo, los meses, la semana? Oye, si en el día ya no alcanzas a hacer casi nada, las horas avanzan, avanzan, avanzan, a veces no nos rinde absolutamente nada. Hay que levantarse tempranito para que rinda. Así está el tiempo hoy en día. Así que hay que aprovechar, aprovechar al máximo el momento, el tiempo, el día, como corresponde. ¿Qué mejor que aprovecharlo a través del 89.1? Vamos con los líderes de Chile. Esto es Escondidos.

Ya son las 10 de la mañana con 48 minutos. Todavía tiene tiempo para poder comunicarse con nosotros al 41-271-1692 o al más 569-6587-3148. Nos pregunta si es que hay agüita para el día de hoy. La verdad es que no sale a lluvia, solamente cielo cubierto, así como pudimos presenciar en esta mañana, a esta hora de la mañana, cuando ya son las 10 con 49 minutos. Solamente tendremos cielo cubierto, parcialmente cubierto, durante esta mañana, con temperaturas alrededor de los 14 grados. Y durante la noche también las temperaturas estarán cercanas a los 13 grados, con un viento de mediana velocidad, intensidad de 12 kilómetros por hora. O sea que hoy no llueve. Para mañana, mañana sí tendríamos agüita, lluvias débiles desde las 11 de la mañana hasta como las 5 de la tarde aproximadamente. Continuamos con los charros de Lumaco.

10 de la mañana, 53 minutitos. Recuerden nuestro fono contacto 41271-1692. Recuerden también que estamos regalando entraditas para que puedan asistir al Circo de Dinosaurio. Muy buen circo. Muy, pero muy bueno para la familia. Muy interesante. Es maravilloso, así que se lo recomendamos. Es por eso que también estamos regalando entraditas para cada una de las funciones. Si usted desea asistir a la función de las 3:30 o a la función de las 5:30 o tal vez a la función de las 8:30, no dude en comunicarse aquí en la radio al 41 271 1692.

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0: 11 de la mañana ya con 4 minutos. 11 de la mañana, 4 minutitos. Recuerde nuestro fono contacto. 41-271-1692. Recuerde que estás en la 89.1 Radio Catalina. Y si de pronto usted desea asistir al Circo de Dinosaurio, no olvide comunicarse con nosotros o enviarnos algún WhatsApp. Un audio al más 569-6587-3148.
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0: Oye, hoy el día de hoy, tres funciones, solamente hoy y mañana. Ya mañana será la última función del Circo de Dinosaurios. Hoy tres funciones, 3:30, 5:30 y 8:30 de la tarde noche. Continuamos con el grupo Alegría.

Oye, igual nos estábamos preguntando de aquí, o sea, ¿qué pasó con el Grupo Alegría todo esto? ¿Qué pasó con el Grupo Alegría? Porque en realidad está enfrentando ahí una pugna legal bastante mediática. Todo esto tras la desvinculación masiva de sus integrantes y la creación de un proyecto paralelo llamado Alegría Máximo Level. Nosotros tuvimos acá una entrevista con uno de ellos, yo recuerdo. Tan complicado entonces como grupo, como agrupación Alegría. 11 de la mañana ya con 11 minutos. Oye, seguimos saludando a todos nuestros fieles auditores de la radio, también a quienes nos escuchan por allá en la isla Santa María. También tenemos fieles auditores en Puerto Norte y en Puerto Sur. Oye, no crean que no hemos olvidado de ustedes, eso jamás. Al contrario, parece que se olvidaron allá de nosotros. Antes nos vivían llamando, enviándonos algún mensajito, nos envían un audio. ¿Se escucha o no se escucha Radio Catalina por allá? Ya sea a través del dial como... o si de pronto nos escuchan a través de nuestra señal online. Ahí para que nos comenten. Al 41-271-1692 o al más 569-6587-3148. Recuerde que estamos regalando entraditas dobles para que pueda asistir a las últimas funciones del Circo de Dinosaurio. Puede ser en la función de las 3:30, 5:30 u 8:30 de la noche.

0: 11 de la mañana, ya con 15 minutos, 11 de la mañana, 15 minutitos. Recuerden nuestro fono contacto 41-271-1692. Nuestro fono contacto. La otra viene arriba cuando toca la bocina. De Il WhatsApp es el más 569-6587-3148.
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0: Recuerden, estamos regalando entradita para que puedan asistir al circo de dinosaurios. Pucha, otra vez, coronel, se está haciendo famoso. Tanta delincuencia. Porque un hombre lamentablemente fue baleado afuera de un local nocturno en Playa Blanca, donde lamentablemente este joven falleció y dos mujeres están en riesgo vital. Estamos haciendo noticia en todos los canales, la que es lamentable esta situación hoy. Igual tanto accidente en la mañana, en el transcurso de la madrugada también ocurrió ahí un accidente. Les comento de inmediato dónde fue con exactitud. La verdad es que es increíble el impacto de aquel accidente que hubo durante el transcurso de la jornada de la madrugada. Esto fue en Padre Bernardo Uraul, con los Dafne, donde a eso de las 5 de la madrugada hubo un accidente, una colisión de dos vehículos menores, dos vehículos menores y fue a alta energía, o sea, fue un impacto tremendo, la verdad. Pérdida total de los vehículos. Así que durante el transcurso de la mañana todavía estaban ahí los vehículos, nos comentaban de que estaba, me dicen, Elenita, fue pero horrible el accidente. Y volvemos a reiterar, conduzcan con mucha precaución. Si van a salir, sean responsables, entreguen las llaves, no anden tan acelerado por la vida. Si va a beber, si va a salir a carretear por ahí, deje el vehículo en la casa. ¿Qué le cuesta? ¿Por qué son tan porfiados? Se exponen y también exponen a gente totalmente inocente, que muchos de ellos trabajan, se devuelven a sus hogares en la madrugada o van al trabajo de madrugada y se encuentran con personas que son totalmente irresponsables y lamentablemente se encuentran ahí con una tragedia. Así que bueno, yo creo que los Moisés hasta el cansancio y todavía no le entra, como decían, como decimos a veces, no le entra, no entienden. 11 de la mañana ya con 18 minutos. Recuerden 41-271-1692.
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Ahí estábamos escuchando a Gilda. Oye, Gilda, quien falleció tan jovencita, ¿cierto? Falleció ahí en un trágico accidente de tránsito el 7 de septiembre de 1996. Allá falleció en este accidente en la provincia de Entre Ríos, Argentina. Algunos pensaban de que alguien había atentado contra su vida, pero no. Fue que la micro que transportaba a la cantante y a todo su equipo, la banquina, ahí rebotó e impactó de frente contra un camión en medio de una fuerte lluvia mientras se dirigían a una localidad para poder ofrecer su show, ¿cierto? Y lo estaban gente esperando y camino a ese show, lamentablemente chocaron, impactaron con un camión y en el choque también perdieron la vida su madre, su hija y tres de sus músicos y el chofer del micro, más Gilda. O sea, bien, fue un accidente bastante fuerte y triste. Así fue el fallecimiento de Gilda. A 30 años ya de la tragedia, porque en este mes se cumplió. Hay un mito, hay un legado también. De hecho, hay una canción súper linda que ella hizo, que creó. Y la vamos a escuchar, ¿ah? 11 de la mañana con 23 minutos. Oye, si ya da miedo escribir canciones para cuando uno no esté. Sí, sí, es verdad. La Jenny Rivera también hizo un tema cuando ella no estuviera y también falleció en un... También se dirigía a un concierto, hizo su concierto, ya venía de vuelta. Lamentablemente ahí se estrelló el avión y fallecieron todos prácticamente. Sí, pues todos fallecieron. Una historia preciosa de la Jenny Rivera. 11 de la mañana ya con 23 minutos. Así que vamos a escuchar esta canción que escribió Gilda, que se llama No es mi despedida. Hoy le recordamos, en este mes de septiembre, cuando ya cumplen 30 años de su partida. Suena Gilda aquí en Radio Catalina. Mi ídola desde niña.

Ahí estamos recordando a Gilda en esta mañana de día sábado, aquí en Catalina, la 89.1. Si usted está en la sintonía, desea escuchar algún tema, alguna canción, no dude en comunicarse con nosotros al 41-271-1692 o al más 569-6587-3148. Si desea también asistir al Circo de Dinosaurio, comuníquese con nosotros. Por acá nos dice, hola amiga, saludarte. Dice, bueno, le escribo para saludar a mi hija Fernanda Hermosilla, que llegó de Santiago y ahora estamos todos para celebrar el cumpleaños de mi esposa Janet y también el aniversario. Mi esposa la más contenta por ver a su hija. Saludo amiga y Dios le bendiga mucho. ¡Qué lindo! Hoy día se celebra entonces. ¡Maravilloso! Hoy tienen merequetengue. Y win, así que les saludamos nosotros, esperando que solo todo salga bonito. El cumpleaños, el aniversario de matrimonio, junto ahí a su familia, a su hija. Así que pásenlo muy, pero muy bien en el día de hoy. Y ya saben, al mal tiempo, buena cara. Vamos con Arte Elegante.

0: 11 de la mañana, ya con 31 minutos, 41-271-1692, es el fono de la radio. Vamos de inmediato con nuestra publicidad y ya estamos de regreso aquí en Catalina. Recuerden, 412-71-1692 y nuestro fono contacto del WhatsApp más 569-6587-3148. Coméntenos de dónde nos está escuchando, qué están haciendo en esta hora de la mañana.
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Ya estamos de regreso aquí en Radio Catalina, la 89.1. Recuerda que estamos en vivo y en directo hasta las 13 horas, 1 de la tarde. Nuestro fono contacto, 41-271-1692. Nuestro fono contacto del WhatsApp de la radio es el más 569-6587-3148. Oye, nuestros amigos del Circo Dinosaurio nos dijeron, Elenita, regala entradita nomás, para que la gente, quienes no pudieron asistir los días anteriores, puedan hacerlo el día de hoy. Por ejemplo, en cualquiera de las funciones, 3:30, 5:30, 8:30. Para las 5:30 nos queda una entradita doble, y para las 3:30 y 8:30 nos quedan más entradas. ¿Usted desea asistir al Circo de Dinosaurio? Llámenos entonces y nos comenta y nos dice: yo quiero ir, yo quiero asistir al Circo de Dinosaurios. Al 41-271-1692 o al más 569-6587-3148. Allí nos puedes enviar un WhatsApp, un audio. Mientras tanto, nosotros les seguimos acompañando con buena música a través de la 89.1 Radio.

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1: Y aquí en Radio Catalina nos seguimos preguntando, ¿dónde estará la primavera?

Ahí estamos con esta agrupación argentina, La Coupé. 11 de la mañana ya con 53 minutos, 11 de la mañana, 53 minutitos. Recuerden que luego a las 12 se viene el cantar de nuestra tierra. Nuestro fono contacto 41 271

Continuamos con la buena música a través de la 89.1 Radio Catalina. Saludamos también al sector de Los Rojas, que son fieles auditores de la radio. A quienes nos escuchan por allá en Maule, en Schwager. Oye, ¿cómo están nuestros amigos y amigas del hornito de Schwager? ¿Qué tal? ¿Cómo va su día? ¿Cómo va su jornada? ¿Cómo va pintando este fin de semana? Quiero saber yo. Saludos, saludos. Buena jornada, buen fin de semana.

Ahí estábamos escuchando a Maramá con Migrantes, cantando aquella canción. Oye, nuestro fono contacto 41-271-1692. Queremos saludar, seguir saludando a todos nuestros fieles auditores que nos escuchan por allá en Carampangue, en Arauco. Son fieles auditores de la radio que todos los días nos escuchan, se acompañan de la buena música mientras están cocinando, haciendo el aseo, trabajando, conduciendo, pero siempre en la sintonía de la radio. Le seguimos acompañando con Antonio Ríos.

0: Ya son las 12 con 12 minutitos. Cuando doy la señal. 12 minutitos, 12 con 2 minutitos. Así que vamos de inmediato con nuestra publicidad. Ya estamos de regreso con su espacio del cantar de nuestra tierra.
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1: Oye, Hugo, ¿a dónde andáis metido?
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minutos, ya son las 12:04. Sean todos bienvenidas y bienvenidos a nuestro programa de El Cantar de Nuestra Tierra. Y nuestro fono contacto es el 412-71-1692. 412-71-1692. Nuestro fono contacto del WhatsApp de la radio es el más 569-6587-3148. Recuerden que también estamos regalando entraditas para asistir al Circo de Dinosaurios. Sí, porque el circo también es parte de nuestra tradición familiar chilena. Así que, ¿cómo no vamos a estar regalando entraditas también para poder disfrutar estas últimas funciones, últimos días del Circo de Dinosaurio, que está ubicado ahí al costado del CICAT de nuestra comuna de Coronel? Sus horarios, 3:30, 5:30 y 8:30 de la noche. Carpa calefaccionada, amplio, maravilloso. Hoy este mes también es el mes del circo, ¿eh? Así que aproveche a asistir, ya que acá en Radio Catalina les estamos regalando entraditas. Sí, entraditas doble. Me queda una sola para la función de las 5:30. Sin embargo, tenemos todavía entraditas para que puedan asistir a la función de las 3:30 o de las 8:30 de la noche. Nuestro fono contacto 412-71-1692 y nuestro fono contacto del WhatsApp más 569-6587-3148 para que usted nos envíe un audio y nos diga: quiero asistir al Circo de Dinosaurios. Mientras nosotros vamos con esta tonada, esto es Los Cuatro Guasos.

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2: 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Porque tengo pena, nos cantaba ahí los cuatro guasos con aquella tonada. Sonando aquí en su espacio del cantar de nuestra tierra. Ya son las 12:09, nuestro fono contacto 41271-1692. Y nuestro fono contacto del WhatsApp de la radio es el +569-6587-3148.

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1: Ahí estamos escuchando aquella bella cuequita, la consentida, en la voz de Jordan y Entre Mares.
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1: Nuestro fono contacto 41-271-1692. Si de pronto también usted desea asistir al circo de dinosaurio, no duden en comunicarse con nosotros aquí a Radio Catalina al 41-271-1692 o al más 569-6587-3148 para que pueda asistir a cualquiera de las funciones. 3:30, 5:30 o 8:30 de la noche. Puede enviarnos también un audio al más 569-6587-3148, que es nuestro fono contacto de el WhatsApp. Ojalá y nos pueda enviar un audio. Y también de paso nos comenta qué tal, cómo están, cómo han estado durante esta semana, cómo se portó la semana con ustedes, cómo va pintando este fin de semana también, por ejemplo. Vamos con la cocinerita. Suena aquí en Catalina, en su espacio del cantar de nuestra tierra.

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1: Ahí estábamos disfrutando de aquella bella canción, La Cocinerita, cantada ahí por Víctor Jara.
2: Oye, Hugo, ¿a dónde andáis?
1: Nuestro fono contacto 41-271-1692. Nuestro fono contacto del WhatsApp, más 569-6587-3148.

0: cuequitas son para la reina del rodeo y los ganadores del champion, pues.
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Ya son las 12 con 19 minutos, las 12 con 19 minutitos. Recuerda que estás en tu espacio del cantar de nuestra tierra. Un programa dedicado para rescatar nuestras raíces, nuestras tradiciones y mucho más. Vamos de inmediato a escuchar el próximo tema musical. Vamos a revivir, vamos a recordar esta canción cantada por el grupo chileno Illapu, sonando aquí en Catalina.

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2: Vuelvo a Enos. Estaba cantando el grupo chileno Illapu. Esta canción, Vuelvo para Vivir, del grupo chileno Illapu, sin duda que significa el emotivo encuentro, retorno acá a la patria. También habla de la identidad, esperanza. Hay en cada verso que nombra también la geografía de Chile, nombra el mar, la montaña, puerto y desierto, para mostrar el profundo lazo ahí con su cultura y toda su gente. Oye, podemos decir que este es un himno colectivo, ¿ah? Se convirtió en un himno colectivo, una canción totalmente emblemática de esperanza, de memoria y mucho más. Ya son las 12:25. Si usted desea asistir al circo de dinosaurio, no se diga más. 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Continuamos con Los Ríos de Chile.

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3: Ya son las 12:31, las 12:31, así que vamos de inmediato con nuestra publicidad y ya estamos de regreso aquí en El Cantar de Nuestra Tierra.
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3: Ya son las 12:34, las 12:34. Si pronto usted desea asistir al Circo de Dinosaurio, no olvide comunicarse al 41-271-1692 o al más 569-6587-3148. Recuerda que estás en tu espacio del cantar de nuestra tierra. Oye, qué lindas son las cuecas, qué hermosas son las tonadas, las tradiciones chilenas, ¿cierto? Aquí le seguimos acompañando mientras usted está trabajando en el hogar, tal vez va manejando, va en la ruta, va en la carretera. Le saludamos, cuídese mucho, ¿ah? Vamos entonces con esta cueca brava. Esto es el Club Hípico y el Chile.

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12:38. Oye, si de pronto alguien está cumpliendo un añito más de vida también, comuníquese con nosotros acá en la radio para que podamos saludarles todos juntos como corresponde. O si de pronto están celebrando algún aniversario de matrimonio, aniversario, no sé, a veces pololeo, noviazgo, están celebrando algún acontecimiento importante, también se puede comunicar con nosotros aquí.

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1: 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Continuamos con Daniel Muñoz.
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3: Chile, Chile lindo. Ahí estamos con aquel tema musical en su programa de El Cantar de Nuestra Tierra. Ya son las 12:47 minutos, reiteramos. Si usted de pronto desea asistir al circo de dinosaurios, llámenos al 41-271-1692 o nos envía un audio al más 569-6587-3148, más 569-6587-3148, y nos envía un audio y nos comenta que quiere asistir al circo de dinosaurios, nos deja sus datitos y con eso ya estaríamos. Ya son las 12:48 minutos.

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2: Sí, porque era Semana Santa.
3: Ya son las 12:54. Oye, seguimos nosotros disfrutando de la buena música, de las cuecas, de las tonadas, que son parte de nuestra tradición. Y que lo queremos rescatar aquí en su espacio del cantar de nuestra tierra. Nuestro fono contacto 41-271-1692. 41-271-1692 es el fono de la radio. Seguimos con los, bueno, el grupo Los Cuatro Vientos. Esto es No Te Puedo.

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0: Solo 2 minutos nos separan para que ya sea las 13:01 de la tarde. Ya nos estamos despidiendo. Ha sido un tremendo honor y placer haberle estado acompañando durante todo el transcurso de esta hermosa semana. Semana de primavera. Que la verdad, sabemos cierto que el invierno no nos quiere soltar por ningún motivo. Pero bueno, hemos estado durante el transcurso de la semana informando, entreteniendo, interactuando con nuestros auditores y auditoras de Radio Catalina, la 89.1. Yo también me despido. Ha sido un tremendo honor. Cuídense mucho, que estén muy bien. Se despide de ustedes, Elena Carrillo. Que estén muy bien. Que tengan un excelente fin de semana. Nos reencontramos este próximo lunes, último lunes de septiembre, 28. Cuídense mucho. Chao, chao.
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0: Catalina te indica la hora.
1: Te indica la hora.
0: Exactamente las 16 horas. 23.

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1: Un camión lleno de explosivos, conducido por un terrorista suicida palestino, explotó el jueves por la mañana del lado palestino del cruce de Erez, en la frontera entre Gaza e Israel.
2: ¿Saben qué? Yo pienso que mejor hay que chupar.

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1: Catalina te indica la hora.
2: Te indica la hora.
1: Exactamente las 19 horas. 14.

0: Catalina te indica la hora.
1: Te indica la hora.
0: Exactamente las 20 horas. 13 minutos.